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Presión atmosférica 1016. Humedad que atullareco 87%. Mambirillas esa cue 20.000 metros. 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
1: 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Se pone un menejo. 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Y ya te iba a subir los orzales de Esca a tu pez. 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

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Bueno, Juan Aitera Mañanera está Paraguay, ya huere como de Arabola, 5:53 minutos, ya haga tu pura hey, puro oro y por nada.

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5: Y ahora volvemos a esta otra parte de nuestro programa. El Señor guarda a los sencillos, estando yo sin fuerza, me salvó. Caminaré en presencia del Señor, Alma mía, recobra tu calma, que el Señor fue bueno contigo. Arrancó mi alma de la muerte, mis ojos de las lágrimas, mis pies de la caída. Caminaré en presencia del Señor. Amén. Y así, queridos hermanos, hemos hecho esta primera oración, que es que conocemos todos. En fin, hoy el Evangelio del día nos presenta a Lucas capítulo 6, versículos 20 al 26. Lucas capítulo 6, versículos 20 al 26. Y dice así: Evangelio de nuestro Señor Jesucristo según San Lucas. Gloria a ti, Señor. Jesús, fijando la mirada en sus discípulos, dijo: Felices ustedes los pobres, porque el reino de Dios les pertenece. Felices ustedes los que ahora tienen hambre, porque serán saciados. Felices ustedes los que ahora lloran, porque reirán. Felices ustedes cuando los hombres los odien, los escuchan, los insulten y proscriban el nombre de ustedes, considerándolos infames a causa del Hijo del Hombre. Alégrense y llénense de gozo en este día, porque la recompensa de ustedes será grande en el cielo. De la misma manera, los padres de ellos trataban a los profetas. Pero ay de ustedes, los ricos, porque ya tienen su consuelo. Ay de ustedes, los que ahora están satisfechos, porque tendrán hambre. Ay de ustedes, los que ahora ríen, porque conocerán la aflicción y las lágrimas. Ay de ustedes cuando todos lo elogien, de la misma manera los padres de ellos trataban a los falsos profetas. Palabra del Señor. Gloria a ti, Señor Jesús. Pasamos a interpretar esta palabra. Las bienaventuranzas en el Evangelio de Lucas están seguidos de una serie de ayes o lamentaciones. No son amenazas, sino es el mismo ay con que se lamentaba la muerte de un ser querido. Jesús nos pone frente a la realidad de nuestras opciones de vida. El mundo, o sea, el Evangelio de Jesús, o los valores y conveniencias egoístas de este mundo. Quien opta por Cristo es para seguir su camino y vivir lo que Él vivió. En cambio, la opción por los beneficios del mundo hará que, en definitiva, las alegrías pasajeras se transforman en futuros lamentos. Vamos a repetir conmigo esta oración, hermanos. Señor Jesús, los pecadores experimentaron tu misericordia, creyeron e intentaron seguirte. Los seguros de sí mismos y de sus bienes optaron por el mundo. Danos la gracia de ser tu discípulo, Señor Jesús. Amén. Y así, queridos hermanos, estamos, como les dije, interpretando la palabra del Señor en este día, que está en Lucas capítulo 6, versículos 20 al 26.

El Evangelio aplica las bienaventuranzas a esta, a tu acción. A, los pobres tienen que alegrarse porque Jesús viene a perdonar los pecados y ha vencido el dolor y la muerte, a formar la comunidad de los cristianos donde todo se tiene en común y se vive en la alegría del Espíritu. Desaparece la pobreza y se secan todas las lágrimas. Así se comienza a caminar hacia la consumación del reino, cuyas fronteras están más allá de los límites de esta vida. Vamos a decir conmigo esta bonita oración, hermano. Padre Dios, te pedimos la gracia de comprender las bienaventuranzas como las vivió y proclamó Jesús, para vivirlas y anunciarlas, y conceda a todos tus hijos que sean pobres, sencillos y se alegren en la vida diaria. Que así sea. Amén. Como les dije, estamos interpretando el Evangelio de este día, que está en Lucas capítulo 6, versículos 20 al 26. Queridos hermanos, atiendan bien lo que les digo. El Evangelio aplica las bienaventuranzas a esta situación. Los pobres tienen que alegrarse porque Jesús viene a perdonar los pecados y ha vencido el dolor y la muerte, al formar la comunidad de los cristianos, donde todo se tiene en común. Y si vive se vive la alegría del Espíritu, desaparece la pobreza, se secan todas las lágrimas. Así se comienzan a caminar hacia la consumación del reino, cuyas fronteras están más allá de los límites de esta vida, que son las bienaventuras. Vamos a decir conmigo esta linda oración, hermano. Padre Dios, ayúdanos para que nunca endurezcamos nuestro corazón ante el dolor de otras personas, para que no caiga a la mediocridad causada por los egoísmos, las vanidades y las indiferencias. Que así sea. Amén.

El nacimiento de Jesús es narrado en el evangelista como un hecho extraordinario que acaece en medio de la historia de la humanidad, las circunstancias de los mismos hechos. La intercesión nos dan a entender que la vida en el mundo de este niño es el deseo de un Dios salvador que quiere encarnarse en el mundo en medio de los hombres. Dios con nosotros. Amén.

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1: Programa, queridos hermanos, luego de escuchar esta bonita música. Y acá dice un artículo en tu paseñe, el lugar de María en la liturgia. Creo que ya leí ya este artículo, pero es bueno leer otra vez. Puesto, dice, que en la actual liturgia es el resultado, puesto que la actual liturgia es el resultado de la reforma ordenada por el Concilio Vaticano II, dice. Es decir, se nutre de su doctrina, en este caso sobre todo del contenido del número 103 de la Constitución, sobre Sagrada Liturgia, manifiesta que María es venerada en la nueva liturgia, en la celebración de los misterios de Cristo por estar como Madre de Dios, por estar unida con lazo indisoluble a la obra salvífica de su Hijo. Queridos hermanos, ciertamente se le tributa culto a ella, pero mucho más notable que el culto mariano es la presencia de María en el culto dirigido a Dios. La mayor parte de las veces, más que alabarla o invocarla a ella, se alaba y se pide a Dios por todo lo que ha hecho en ella. Esto es norma estricta en las piezas más importantes, como la oración llamada colecta, lecturas bíblicas, credo, prefacio y conmemoración de los santos en la plegaria eucarística. El hecho de dirigirse directamente a ella lo realiza la liturgia generalmente en piezas secundarias, responsorios, antífonas, letanías, etc., en las cuales por los demás este segundo aspecto va muy alternado con el primero. Así, queridos hermanos, las grandes solemnidades o fiestas marianas son enfocadas en función del Hijo y de la Iglesia. En la panorámica de la historia de la salvación. Así, por ejemplo, la Inmaculada es la preparación de la digna morada para el Hijo de Dios. Prefacio. La Asunción es la incorrupción de la que concibe el autor de la vida y su elevación, primicia de la Iglesia que un día será glorificada. Esa perspectiva no minimiza a María, sino que subraya la grandeza de su misión. Una pieza relativa pierde su sentido si se la toma de sí misma. Por ejemplo, una rueda de reloj fuera de su engranaje carece de sentido. María, vista fuera de su relación con Cristo, Salvador, y con la Iglesia salvada, sería un capricho imposible. En cambio, vista en este puesto central, no queda como un elemento periférico, sino como pieza medular en la economía divina y en la vida de la Iglesia. Son importantes las numerosas fiestas marianas a lo largo del año. Quizá es más significativa la presencia diaria en la Eucaristía, en el credo, en la liturgia de las horas. La Iglesia no puede orar al Padre sin encontrarse con María. Pablo VI, en su exhortación Mariani del 12 de febrero de 1974, profundiza esas relaciones entre María y la liturgia. María es ejemplo de la actitud y disposición interior con lo que la Iglesia celebra y vive los divinos misterios. Por eso Pablo VI presenta a María como que, primero, como virgen oyente, que acoge con fe la palabra de Dios, la proclama, la venera, la distribuye a los fieles y escudriña a su luz los signos de los tiempos. Virgen orante, en la visita a Isabel en Caná y en el cenáculo, en su oración alaba incesantemente al Señor y presenta al Padre las necesidades de sus hijos. Como virgen y madre, aquella que por su fe y obediencia engendró la tierra al mismo Hijo del Padre. Son intervención del hombre, sin intervención del hombre, sino cubierta por la sombra del Espíritu Santo. Virgen oferante, son la presentación en el templo y en la cruz. Ofrece a su Hijo como la víctima santa, agradable a Dios para la reconciliación de todos nosotros. El culto que María recibe en la iglesia es un culto de especial veneración. No es de adoración, que solo a Dios pertenece. El culto a María es superior al de todos los santos y comprende tres actitudes. Vamos a ver. Primero, invocación y reverencia. Invocamos, reverenciamos a la Virgen a causa de su dignidad de Madre de Dios y de su eximia santidad concedida por Dios a su alma y correspondida por ella con su voluntad libre, consciente y amorosa. Otro, confianza basada en el poder y a la vez misericordia, mediación ante el Hijo. Ella es la omnipotencia suplicante, como dirá San Bernardo, y la administradora de las gracias de salvación de su Hijo Jesucristo. Por eso le pedimos con confianza a ella para que interceda por nosotros ante su Hijo Jesucristo, el único que nos concederá lo que le pedimos y que en verdad necesitamos. Amor fiel e imitación de sus virtudes. Ella merece nuestro amor como madre espiritual nuestra y al estar adornada de todas las virtudes, merece nuestra imitación. Debemos imitarla, sobre todo en la vivencia de las virtudes teologales, fe, esperanza y caridad. También en la disponibilidad al plan de Dios, en la capacidad de contemplación y de abnegación, en esa humildad y sencillez, en su pureza de cuerpo y alma. Así es, queridos hermanos. Y ahora ofrecemos como final de nuestro programa la consagración a la Virgen María. Virgen Inmaculada, Madre María, renovamos hoy y siempre la consagración de todo nuestro ser. Dispón de nosotros para el bien de todos. Solo te pedimos, Reina y Madre de la Iglesia, que podamos cooperar fielmente contigo para construir el reino de tu Hijo en el mundo. Por eso te ofrecemos nuestras oraciones, nuestros sacrificios y nuestras acciones. Oh María concebida sin pecado original, ruega por nosotros que recurrimos a ti, y por cuantos a ti no recurren, en especial por los enemigos de la iglesia, y por cuantos te son encomendados. Y ahora en este mes de septiembre pedimos para que aprendamos de la Inmaculada con un corazón pobre y humilde a alabar al Señor por las maravillas que realiza continuamente en nosotros. Que así sea. Amén. Y así, queridos hermanos, terminamos nuestro programa radial de este día, miércoles 9 de septiembre. Y le pedimos muchas bendiciones a todos los que han sintonizado nuestra radio y especialmente a Pablito, que bendiga a su familia y todo a su esposa, a su hija y a toda su familia y en especial a él que siempre está haciendo nuestro programa. Hasta mañana, si Dios quiere. Amén.
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0: de Maná haciendo en el muelle de San Blas, siendo puntualmente 7 de la mañana, 45 minutos en el país, la República del Paraguay. Damos inicio a la edición del día de hoy, miércoles 9 de septiembre del año 2026. Ya estamos prestos para acompañarles con la mañana activa aquí en la 97.1 junto a los compañeros Edgar Amarilla en la operación musical y puesta en el aire, junto al querido amigo Daniel Lechu Galeano en logística, cocina, heredera. Y por supuesto, aquí en micrófono, quien les habla, Pablo Benítez, junto al compañero Fabio Armando Jiménez, quien ya les saluda. Buen día.
1: Muy buen día, Pablo. Buen día a los compañeros. Acá Daniel, Edgar, que está ya por allá también. Del otro lado, la audiencia de la radio, la 97.1, arrancando ya por acá el capítulo de este día, hoy miércoles.
0: Sí, señor.
1: 9.
0: Me preguntan la gente, Fabio, mala Lechu. ¿Quién sabe quién es Lechu? Me preguntan justamente. Ayer me preguntaron.
1: Mala la Lechu.
0: Es nuestro chef manager. Sí. Acá de Radio Fram.
1: Le gusto con él porque hoy cuapa y te oye por cuapa y te. Cocina. Cualquier tipo de trabajo, heredia.
0: Sí. ¿Qué te parece para un desayuno, por ejemplo, Fabio?
1: Sí, ¿qué dice ahí arriba?
0: Hígado encebollado

0: Iba, grasa de cerdo. ¿Sabes lo sano de eso? Vamos a hablar en la durante el transcurso del programa, Fabio, del tema de la alimentación, que es algo muy interesante, muy importante también, ¿eh? 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
1: Bueno, 0985-187-505, el número, teléfono, contacto que tenemos acá en Mesa de Trabajo, al igual que los otros números también acá de la radio, para formar parte, para pedir música, mandar saludos, comentarnos algo durante el transcurso de esta jornada del día miércoles. Estoy buscando mi amigo Edgar la parte de meteorología que no me está apareciendo, qué raro todavía, Marca hoy lluvia.
0: Sí, y hasta el viernes.
1: Hasta el viernes.
0: Según la dirección de meteorología, en este momento, 17 grados la actual temperatura, cielo parcialmente nuboso, la humedad del 78%, visibilidad 20 kilómetros, máxima estimada para hoy 24 grados. Y mira que es prácticamente similar todos los días.
1: Sí.
0: Ahora, por ejemplo, marca lluvia, pero no nada que ver, ¿verdad? Sí. Mañana, según la dirección de meteorología, también cielo parcialmente nuboso, con probabilidades de chaparrones y ocasionales tormentas eléctricas. Día viernes, la misma condición, misma temperatura, relativamente.
1: Sí.
0: Bueno, vamos a ver cómo se presenta realmente esta... El sí. clima en estos días. O sea, mientras buscas lo que es el boletín de meteorología, segundos que valieron una vida. Bomberos de Encarnación salvaron a una niña de 2 años. El pánico de uno de los padres, la acción rápida de unos héroes. Una niña de 2 años llegó al cuartel del Bomberos Voluntarios de la ciudad de Encarnación, casi inconsciente, estaba atragantándose con comida, Javier. En segundos, un voluntario aplicó una maniobra especial mientras se trasladaban a urgencias del hospital regional. Gracias a esa maniobra, la pequeña expulsó la comida y logró respirar. Hoy está fuera de peligro. El momento quedó grabado y se ve a una familia llegar desesperada pidiendo auxilio, y se ve también que uno de los bomberos actúa rápidamente. Una emergencia donde cada segundo cuenta. Hoy, gracias a Dios y gracias a estos héroes, esta historia tuvo un final feliz. Qué importante, Fabio, es conocer los primeros auxilios. Sí,
1: importante.
0: Y a veces nosotros podemos pecar de inocente, principalmente en un accidente de tránsito. ¿Por qué, Fabio, a la persona muchas veces, si es que no sabemos la condición real de esa persona, no podemos tocarle nomás?
1: Claro,
0: porque vos podés tocarle de repente, a veces con la desesperación, con la gana de salvarle a esa persona, podés hacer de que...
1: Podés complicar ahí.
0: Podés complicar mucho más. Ponerle que estaba por un hilo, algunos tendones o algo por el estilo.
1: Una vena
0: o algo. Una vena de la nuca o algo. Y vos te vas y le movés, le alzás.
1: Sí.
0: ¿Verdad? Por eso es importante conocer. Y yo felicito a los municipios que hacen esos cursos para poder tener lo básico en cuanto a conocimientos de primeros auxilios, Fabio.
1: Importante. Importante tanto en los lugares de trabajo, en tu casa mismo también, ¿verdad? Y bueno, conocer por lo menos lo básico, como decís, de estos primeros auxilios.
0: Sí, por ejemplo, una persona que está con un posible caso de ACV, por ejemplo. Sí. ¿Qué tenés que hacer? Algunos dicen, no, hacerle de que su cabeza se incline hacia arriba. Otros dicen ponerle al costado y llevarlo rápido.

0: rápidamente. Otros dicen, bueno, eso es genial. No, pero tampoco medicar en ese momento, vamos a llamarlo traumático, es una cuestión muy difícil también, ¿eh? Ese es un, lo primero que hay que hacer es tratar de lo posible de llevarlo, pero audazmente, hasta el hospital o el centro de salud más cercano, ¿eh?
1: Así mismo, bueno, vamos avanzando, vamos saludando a la audiencia, la familia, los amigos que ya están en su lugar de laburo, trabajo también. Ayer estuvimos también ahí con la transmisión de lo que fue el sorteo de neumáticos Graneros del Sur, cumpliendo también un año más de vida, o festejando su aniversario número uno desde que abrió las puertas con esta empresa de neumáticos Graneros del Sur, ubicado en la ciudad de Fram. Así que saludamos también ahí a todo el plantel.
0: Sí, señor. Nos están escuchando ahí el propietario. Por supuesto, la señora Solans. Toda su familia, tiene un cariño grande a todos los amigos de neumáticos Graneros del Sur, ¿eh?
1: Bueno, y según algunas informaciones, las aulas se están preparando para quedar vacías tras una reunión entre distintos gremios docentes. En la sede de la Federación de Educadores del Paraguay se resolvió convocar a un paro nacional para los días 17 y 18 de septiembre. Además, los docentes anunciaron que acompañarán la próxima movilización de médicos, sumándose a la jornada de protestas. Dos días de paro y un nuevo frente de movilización toman fuerza en Paraguay. Ahí está. Los médicos, aparte de los médicos, los docentes también, que están preparando dos días de paro nacional también.

0: la música junto al compañero Edgar ahí del otro lado.
1: Sí, señor. El presidente de la Asociación Nacional Republicana Partido Colorado, Horacio Cartes, se complace en invitar a los correligionarios y correligionarias de toda la República a participar del desfile de caballería republicana en conmemoración a los 139 años de fundación de la Asociación Nacional Republicana Partido Colorado, a celebrarse el día sábado 12 de septiembre a las 9 horas frente a la sede de la Junta de Gobierno, sido sobre la calle 25 de Mayo, número 842, casi Tacuarí, de la capital del país.
0: Bueno, y el viernes también acá en FRAM en la se está preparando un almuerzo para compartir con todos los correligionarios de la ANR en la seccional colorada acá de la ciudad de FRAM, para lo que va a ser este almuerzo. Así que también se está organizando de esta manera para festejar otro aniversario más del glorioso Partido Colorado también.
1: A partir de las 10 de la mañana, toda vez que las condiciones climáticas se den. En lo contrario, ayer decía Rubén Benítez, presidente de la seccional colorada de FRAM, de que esto se estaría posponiendo para otra fecha, pero sí o sí, el festejo se va a estar realizando. Se va a ver otro día, si es que las condiciones climáticas no acompañan, se va a proceder a pasar a otro día, pero si el tiempo se presenta de esta manera, ya es un hecho de que a partir de las 10 de la mañana, la invitación cordial para todos los simpatizantes y adherentes de la Asociación Nacional Republicana a participar de este almuerzo de confraternidad por los 139 años de la ANR.
0: Bueno, excelente. Y en la madrugada de este miércoles hurtaron un vehículo en el barrio San Blas de Carmen del Paraná. Auto robado, entonces un modelo Allion marca Toyota. Anoche, ayer 9, o sea que esta madrugada, ya 9 de septiembre, en la ciudad de Carmen del Paraná. Entonces, cualquier información también que están solicitando puede ser de mucha ayuda. Lo que se está publicando también de este vehículo robado esta madrugada en la ciudad de Carmen del Paraná.
1: 7:57 minutos en el país, la República del Paraguay. Vamos a música, a la vuelta. Estamos con informaciones aquí en La Mañana Activa.

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0: Seguimos avanzando aquí en la mañana, 8:11 minutos en el país, la República del Paraguay. Ministro de Educación asigna nuevo titular del CONES. El ministro de Educación, Luis Ramírez, delegó el cargo de presidente del Consejo Nacional de Educación Superior, CONES, al viceministro de Educación Superior y Ciencias, Emergildo Coene, actual rector de la Universidad Nacional de Itapúa. Mira vos, ¿eh? Mediante la resolución número 1238, el ministro de Educación y Ciencias, Luis Ramírez, delegó a Emergildo Coene Velázquez la presidencia del Consejo Nacional de Educación Superior, CONES. Coene ya se desempeñaba como vicepresidente del Consejo Nacional de Educación Superior en el marzo, en este caso, de este año. El presidente de la República, Santiago Peña, lo había nombrado como viceministro de Educación Superior y Ciencias en reemplazo de David Rafael Velázquez. El nuevo titular de CONES deberá seguir las instrucciones del ministro, como reuniones previstas en sesiones mensuales e informes, según la resolución emitida este martes. El CONES es el órgano rector encargado de proponer, coordinar y regular las políticas para el desarrollo de la educación superior en el país. Entre sus funciones principales está aprobar y habilitar las ofertas académicas del grado, posgrado ofrecidas por las instituciones, como también la regulación y el control, según la fuente Última Hora.
1: Muy bien, más sobre este hecho que sucedió esta madrugada en la ciudad de Carmen del Paraná, en donde hurtaron un automóvil ahí en la zona, un automóvil que fue hurtada durante la madrugada de este miércoles en el barrio San Blas de Carmen del Paraná, luego de que dos personas ingresaran al lugar y se llevaran el vehículo, según quedó registrado en cámaras de circuito cerrado. La víctima, identificada como Luis Alberto Fernández Vera, de 58 años, manifestó ante la comisaría novena que dejó estacionada su camioneta, su auto en este caso, frente a su domicilio durante la noche del martes. Sin embargo, alrededor de las 1:30 horas, las cámaras de seguridad captaron la llegada de dos hombres, quienes permanecieron durante algunos minutos manipulando una de las puertas del rodado. Posteriormente, abordaron el vehículo y se dieron a la fuga con rumbo desconocido. El vehículo sustraído es una Toyota Allion color negro año 2009 con chapa AAJE545PI. Tras la denuncia, agentes del Departamento de Investigaciones acudieron al lugar para realizar las diligencias correspondientes. El caso fue comunicado al Ministerio Público y se emitió captura vía frecuencia radial de la Policía Nacional con los datos del vehículo. Las autoridades continúan con las investigaciones para identificar a los responsables y recuperar el rodado.
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1: Bueno, ahora sí ya tenemos reporte meteorológico matutino, lluvias y tormentas desde hoy en gran parte del territorio nacional. Las primeras horas de hoy, miércoles 9, se caracterizan por un ambiente fresco con temperaturas mínimas registradas entre 14 y 22 grados. Para la tarde se espera un ambiente cálido a caluroso con máximas previstas entre 24 y 34 grados en la región oriental y entre 34 y 37 grados en el Chaco. Se prevén lluvias y tormentas eléctricas en varios puntos del país. Los fenómenos de mayor intensidad se concentrarían principalmente sobre sectores del centro, este, sureste y norte de la región oriental, donde se estiman acumulados de lluvia de entre 70 y 100 milímetros y puntualmente superiores también. En otras áreas afectadas, los acumulados estarían entre 20 y 60 milímetros. Para conocer con mayor detalle las zonas y periodos de mayor probabilidad afectado también, así como las características de los fenómenos previstos, se encuentra siempre disponible el Boletín Meteorológico Especial. Bueno, otra noticia. Recuperan en San Pedro del Paraná vehículo denunciado como hurtado en Coronel Bogado. Sí, personal de la Comisaría 21 de La Paz recuperó un automóvil denunciado como hurtado el pasado 2 de agosto en la Comisaría 6 de Coronel Bogado, Comisaría Sexta. El procedimiento se realizó en la compañía Misiones y Distrito de San Pedro del Paraná. Se trata de un Toyota Premio color plateado año 2005, propiedad de César Guzmán Almada Melgarejo. Según el informe policial, los agentes realizaban un rastrillaje en persecución al supuesto hurto de una camioneta ocurrido el 7 de este mes en jurisdicción de la Comisaría 53 de Curuzú Esteban. Durante el operativo ubicaron el automóvil oculto en una parcela mecanizada. El operativo fue encabezado por el director de Policía de Prevención y Seguridad de Itapúa, comisario general inspector Hilario Godoy Mantelfri. Ahí está entonces este vehículo que se recuperó también el día de ayer en la zona de Misiones y San Pedro.

0: La música de Prince Royce disfrutando en esta mañana, mañana de hoy día miércoles, ya rapidísimo va pasando la semana.
1: Padre. Bastante rápido la semana de este mes de septiembre y por supuesto ya estamos con todo también.
0: Sí, claro que sí. Y bueno, este fin de semana no cocinamos en casa. Vamos a apoyar una causa noble y sobre todo importante para nuestra comunidad, Fabio.
1: Asimismo, este fin de semana es una preparación realmente importante, especial nuevamente y mucho más todavía, más especial porque todo lo recaudado será a beneficio de nuestro gran hospital distrital de acá de la ciudad de Fran. Ya por eso también para ir conociendo más detalle, estamos en contacto con la doctora Lorena, que está con nosotros en contacto. Doctora, ¿qué tal? Muy buen día, ¿cómo le va?
2: ¿Qué tal? Muy buenos días para ustedes y toda la audiencia.
0: Bueno, un gusto, doctora, saludarte en esta mañana. Sabemos de que estás a mil por mil trabajando intensamente en la parte de salud y sobre todo también coordinando con la comisión de la Comilona lo que va a ser este gran evento este domingo, doctora, ¿eh?
2: Sí, preparándonos a full, apoyando como siempre. Tenemos una comisión muy guapa que está trabajando todos los días de sol a sol para tratar de que esta edición de la Comilona, muy especial, por cierto, porque son 15 años del inicio de esta actividad tan noble que se realiza en Fran. Como siempre vamos intercalando, ¿verdad? Algunos años son para los bomberos, como el año pasado, ¿verdad? Algunos años para el hospital. Y son actividades y jornadas siempre que destaca la solidaridad de Fran, así que yo creo que este año o esta edición no va a ser la excepción, así que les esperamos a todas las familias para compartir este domingo. Hay muchas actividades, hay muchos artistas invitados, hay mucha comida sobre todo, ¿verdad?
0: Así vamos a tener. Está el permitido, doctora. Podemos decir que esta vez tenemos el permitido, ¿eh?
2: Y el domingo, pues siempre lo es para los permitidos, ¿verdad? Nadie va a decir que el dominguito no se porta mal, ¿verdad? Que no rompe la dieta. Así es. Pero van a haber actividades también para mover el cuerpito, ¿verdad? Porque vamos a tener nuestra carrera de triciclo, va a haber una correcaminata, o sea, ahí podemos gastar las calorías y después reponemos.
0: Así es, así es.
1: Muy bien, doctora.
2: Vamos a tener un desfile de moda también, que va a ser el primer año que se va a presentar, así que va a haber actividades para todos los gustos.
1: Muchas nuevas novedades, entonces, para lo que va a ser esta Comilona 2026 a beneficio del Hospital Distrital de Fran. Ya toda una tradición también se ha convertido, doctora.
2: Como digo, festejando los 15 años, vamos a hacer una fiesta bien grande, si Dios permite y el tiempo nos acompaña, ¿verdad? Y les esperamos a todas las familias para compartir este domingo.
0: Doctora, ¿hay alguna meta específica? Ojalá pudiéramos la mayor cantidad posible de poder tener el aporte de toda la ciudadanía, de todas las empresas, pero ¿tienen un monto estimativo al cual quieren llegar?
2: La verdad no tenemos un monto así que nos hayamos puesto como meta, ¿verdad? Pero siempre se espera llegar a la mayor recaudación posible, ¿verdad? Porque tenemos muchas necesidades en el hospital, como el año pasado no fue la Comilona a beneficio nuestro, ¿verdad? Tenemos deudas para pagar, tenemos nuestras necesidades de los gastos corrientes para la sostención, ¿verdad? Y tratamos siempre de que el hospital esté lindo, esté limpio, de que se arreglen las cosas que se van rompiendo, y todo eso genera un costo operativo siempre, ¿verdad?
0: Así es.
2: Y aunque la gente no crea, es muchísimo, muchísimo. Es las luces, por decirte, que se van cambiando cuando titilan, cuando se rompen. Ahora ayer se rompió una puerta. Todo es gasto, y para tratar de que el hospital se sostenga lindo, limpio, genera necesidades siempre.
0: Totalmente. Bueno, doctora, te dejamos en libertad, te agradecemos mucho este contacto, sobre todo para hacer extensiva la invitación para este domingo, la Gran Comilona a beneficio del Hospital Distrital de Fran, como usted lo ha dicho, 15 años del cual se inició esta gran actividad que es a beneficio de la salud de todos los ciudadanos de nuestra comunidad.
2: Sí, yo estuve acompañando esta actividad desde la primera, porque fue coincidentemente ya con el año que yo llegué a FRAM, ¿verdad? Entonces estuve desde la primera actividad y siempre la comunidad de FRAM me sorprende y muy orgullosa de pertenecer ya a esta comunidad, porque siempre se caracteriza por su gran solidaridad, su apoyo y bueno, vamos a festejar con todo este domingo.
0: Así es. Gracias, doctora. Saludos.
2: Dale, chao,
0: Vale.
2: chao.
0: La doctora Lorena Rojas, directora del Hospital Distrital de Fran Fabio. Qué interesante,
1: Sí.
0: importante esta actividad, porque con esta comilona se sustenta no solamente la parte operativa en cuanto a lo que es la limpieza y todas esas cuestiones. También hay que entender que hay gente que cobran a través del Consejo Local de Salud y hay licenciados enfermeros que también son remunerados con lo que es esta cuestión de la comilona. Por eso es muy importante de que nosotros los ciudadanos frameños sostengamos esta actividad como nuestra.
1: Así es, y siempre fue todo un éxito también, todas las diferentes comilonas que se ha hecho acá en la ciudad de Fran. Esperemos que esta vez no sea la excepción también, y bueno, que el clima, el tiempo también acompañe para este domingo 13, a partir ya de las, muy temprano, desde las 9 de la mañana en adelante, ya ahí ya pueden pasar y a pasar un lindo día para lo que va a ser esta edición 2026 de la Comilona a beneficio del Hospital Distrital de Fram. Tradición que une, solidaridad que cuida. Importante ya la invitación a toda la ciudadanía para este domingo 13.
0: 26 minutos de las 8. Escuchamos lo que se viene este domingo, mi querido Edgar Amarilla, audiencia Comilona 2026 a beneficio del Hospital Distrital de Fram.
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0: Muy bien, son las 9:02 en todo el país, en la República del Paraguay. Estamos avanzando en tu frecuencia, la 97.1 Radio Fram FM. Como siempre, saludando, acompañando mucha gente a esta hora de la mañana. Nos escuchan en diferentes puntos, barrios, acá de la ciudad de Fram, sus alrededores. Gente de La Paz, gente de Artigas, San Pedro, gente de Capitán Miranda, Coronel Abogado, General Delgado, Carmen del Paraná, bueno, todo. Y los grandes amigos a esta hora de la mañana, como siempre, por ahí algunos ya seguramente, no sé, preparando un tereré medio natural, mi amigo Edgar, ¿verdad que sí? Claro, hay gente que sí o sí tiene que tomar, ¿verdad? Entonces, que no sea tan frío, ¿verdad? Pero sí, un medio naturalcito con remedio y para seguir avanzando la jornada de este miércoles 9. ¿Cómo avanza? ¿Cómo avanza la mañana? ¿Cómo avanza los días? Mes de septiembre que ya prácticamente y en un abrir y cerrar de ojos ya estamos llegando nuevamente a mitad de mes, mi amigo Edgar. Ya estamos llegando lentamente, de a poquito. Bueno, estamos teniendo visita acá en los estudios de la radio, la 97.1 Radio Fram FM. Nos visita el candidato a intendente por la lista 2, el querido amigo Pablo Jiménez. Y también nos visita el señor Juan Jacevis, también, que es candidato a concejal municipal por la lista 2. Que se están también trabajando, están también recorriendo, están también visitando, llevando las propuestas, el proyecto de la lista 2 con miras a lo que va a ser la gran fiesta cívica del próximo domingo 4 de octubre. La elección general municipal que ya se está también aproximando, se están moviendo los últimos cartuchos, como se dice, se están realizando las últimas visitas, se está recorriendo y bueno, entonces también un poco para que puedan usar también la señal de la radio para que pues, de esta manera también poder llegar con su mensaje a la ciudadanía frameña. Nos visita entonces de esta forma el día de hoy el candidato a intendente de la lista 2, por la lista 2, Pablo Jiménez y don Juan. Voy a pedir el saludo primeramente acá a don Juan Acevis que nos visita. Don Juan, ¿qué tal? Muy buenos días. Muchas gracias por visitarnos hoy acá en la radio. ¿Qué tal? ¿Cómo le va?
1: Muy buenos días a todos los integrantes de la radio que están trabajando hoy. Gracias, Jiménez, por estar con nosotros, por invitarnos. Muy buenos días a todos los oyentes de esta radio. Y bueno, la algarabía o la alegría, el sentir, el entusiasmo que tenemos en esta campaña es muy importante. Y quiero transmitir esta alegría a toda la ciudadanía de Fram. Con Pablo Jiménez queremos abrir una nueva era municipal de la ciudad de Fram. Una nueva era totalmente diferente a los 7 periodos anteriores que tuvimos. Y bueno, en ese ritmo, en esa misión es que estamos trabajando.
0: Excelente, don Juan. Muchas gracias por venir también acá en la radio, en el programa. Pedimos el saludo también de Pablo Jiménez, que nos visita también. Está acá en los estudios, candidato a intendente por la lista 2. Mi querido amigo Pablo, ¿qué tal? ¿Cómo te va? Muy buen día, muchas gracias por la visita.
2: Buenos días, Fabio. Gracias por darme la oportunidad de venir acá a conversar un poco con tu amable audiencia. Buenos días también a la amable audiencia de la 97.1 Radio Fran FM. Estamos, Fabio, trabajando, visitando a la gente. Como te dije recién, no es fácil candidatarse a intendente,
0: claro.
2: Pero creemos que podemos llevar adelante nuestra querida ciudad de Fram.
0: Exactamente, todos con esa misión, ¿verdad?, de poder seguir aportando uno para que Fram se siga construyendo, ¿verdad?
2: Claro que sí, Fabio. Estamos trabajando con proyectos reales, ejecutables. Y sabemos que hay muchísima necesidad en nuestra ciudad, pero tenemos un lindo equipo, me acompaña gente preparada, gente profesional, empresarios, y entonces estamos muy confiados de que vamos a hacer un buen trabajo.
0: Bueno, están, Pablo, con el equipo, están siguiendo, visitando, están recorriendo, están, se están reuniendo también.
2: Estamos con un plan de trabajo bastante organizado, Fabio.
0: Qué bueno.
2: Estamos haciendo visitas casa por casa y realmente la gente nos recibe con mucha alegría y eso nos fortalece muchísimo. Creemos de que podemos ser el cambio que la ciudadanía reclama. Estamos trabajando, tenemos proyectos reales, como te dije, ejecutables, proyectos que vamos a ir trabajando. Hay mucha necesidad en obras, eso es el reclamo general de la ciudadanía.
0: Así es, Pablo. Actualmente también sos concejal municipal y tengo entendido que sos presidente de la Junta Municipal de Fran también.
2: Sí, Fabio. Actualmente soy presidente de la Junta Municipal de Fran, donde estoy ejerciendo mi trabajo, estoy cumpliendo con lo que me comprometí. Le estoy ayudando bastante al intendente a ejecutar varios trabajos con gestiones y estamos ahí en la lucha como siempre.
0: Bueno, muy bien. Entonces ya estás al ritmo, digamos, de lo que es esta contienda política, Pablo.
2: Sí, Fabio. Conozco, ya tengo
0: no
2: mucha
0: es nada sorpresa para vos.
2: Ya tengo mucha experiencia en estos 5 años que me tocó estar ahí en la municipalidad. Ya tengo mucha experiencia, mucho conocimiento, adquirí mucho conocimiento ahí de cómo es el manejo de la municipalidad. Entonces creo que me siento preparado para asumir ese cargo. Nuestro compromiso es estar presente al lado de la ciudadanía, estar en contacto con los vecinos y así, ¿verdad?, conocer sus necesidades y buscar una solución en conjunto. Porque como siempre digo, una sola persona es difícil que haga el cambio que pedimos. Pero todos juntos sí podemos lograrlo. Estamos trabajando con los barrios, con los vecinos, con la compañía. Y donde llegamos nos reciben con mucha esperanza. Y eso nos alegra y nos fortalece muchísimo.
0: Así es, Pablo. Tenés también un gran equipo que te están acompañando para lo que va a ser también los candidatos a la Junta Municipal.
2: Tengo concejales profesionales muy bien preparados que me van a estar acompañando, ayudando. Concejales empresarios que tienen visión diferente. Por algo son empresarios, porque piensan diferente que nosotros. Y creo que eso me va a ayudar muchísimo para tener una buena gestión dentro de la municipalidad.
0: ¿Algunos de los proyectos, Pablo, que te gustaría enfocarte más para Fran, ¿verdad? En algún área en especial que tenés así en mira, Pablo?
2: Y el problema general que escuchamos caminando,
0: sí,
2: obras. Necesitamos muchas obras, sí, caminos principalmente. Uh-huh. Y lo que la comunidad y en la compañía lo que necesita es tener buenos caminos para que uno se pueda desplazarse tranquilamente a su lugar de trabajo, sí, para que nuestros hijos se desplacen tranquilamente, para que se vaya a la escuela, para venir al hospital. Y eso es lo que nosotros queremos. Nosotros queremos que nuestros hijos, nosotros trabajamos incansablemente para que nuestros hijos puedan recibir más beneficio, para que, como te digo, se vayan tranquilos de la escuela, lleguen a la escuela y puedan estudiar, aprender. También en educación tenemos lindos proyectos. Acá con Don Juan estamos elaborando lindos proyectos para dotar de más comodidades a los niños, para que puedan aprender, para que puedan estar en sus clases cómodos y de esa manera puedan desarrollarse mejor, ¿verdad, Fabio?
0: Sí. Bueno, teniendo camino de todo tiempo, beneficio a toda la comunidad, a productores, a estudiantes, a toda la familia, a toda la gente.
2: Así es, Fabio. Voy a hablar un poquitito en guaraní también, porque sí, hay mucha gente que le gusta que se hable en guaraní.
0: Hoy por ahora, ¿verdad?
2: Ya andego, Fabio, ya a las 5 de la mañana, ya jañamba apó, antes de las 6, las 7 de la tarde ya volví a llegar año de trabajo, Javi. Jamare, jabe ya andeñamba apó, ya ande familia. Fuera al día de mañana y copona vejan. Sí. Hache arugo compromiso. Hay metas a la gente y quiere ambas apotas en día fuera codo a codo ya güerú proyecto o beneficiara entero de teñan gente fuera ve pequeño agricultor fuera ve ya asistí ni hay me y quiere que a tus amigas fuera o producir Jaonoje resultado la y producción. Y la gente que tiene asistencia, que tiene gente profesional, o asistía y dice, bueno, pecha preparada en el suelo, pecha ñotara, pecha convenir de ñotara, pecha na ella po, jaupei, todo el resultado. Y acompañar a Chocuera hasta el final, la isla yajaña, mombón de Chocuera, la semilla mía, ya jaupei, no hay resultados, y le hay producto cuera. A ver, en educación, Fabio, hay que comprometer la gente cuera, ya creata a ti escuela de mando medio. Y que tú jamás ya no es buenos profesionales en el en mandos medios.
0: Sí.
2: Porque ya no hay que tener plomero, no hay que conseguir. Ya hay que tener electricista, no hay que conseguir. Ya hay que tener soldador, no hay que conseguir. Ya hay que tener operador de máquina, no hay que conseguir. O falta pa. ¿Por qué falta todo? Porque Fran es una ciudad de gente trabajadora. Hay muchos emprendedores. También hay la emprendedora escuela ya acompañar a y me hay que escuela y que tu mamá ya digo ve en el primero ve de negocio y que te ve en el mañana en el último ahora y que tu mamá ya digo era adelante la de negocio u pepe y que te en la presencia de autoridades pepe y que te en la presencia de autoridades bueno ya emprende con negocio me ti pequeño apoyo pete y pequeño incentivo hasta que ella establece por una vez bueno ella establece bueno pues estamos la empresa en descargo ve Juan Juancha adelante. Yo soy un profesional de mando medio y con mucho orgullo puedo decir que emprendí solo y tuve muchos momentos difíciles. En ese momento yo necesitaba las autoridades, nadie se acercó junto a mí. Pero gracias a Dios tengo un negocio donde me va muy bien y todo lo que tengo hoy en día es gracias a mi sacrificio. Emprendí, abrí un taller, soy especialista en camiones grandes, además es de gran porte, ¿verdad? Sí. Exclusivamente. Tengo una empresa donde me va bien. Mi señora trabaja bien, me ayuda. Entonces, todo lo que tenemos es gracias a nuestro sacrificio. Y cada vez que la gente se acerca a nosotros a pedirnos algo, siempre estamos a disposición. Le ayudamos con lo poco que tenemos. Y lo hacemos de corazón. Nunca lo he hecho público, todas las ayudas que le he brindado a la gente. Porque lo hacemos de corazón, no hacemos por política o por otro motivo. Pero también tengo que decir que sí me gusta la política y sí soy político, ¿verdad? Por eso justamente estoy en este ruedo para medir un poco la fuerza. Y bueno, esperamos el acompañamiento de la ciudadanía en general. Todos me conocen. Soy un candidato humilde, pero trabajador igual que todos ustedes.
0: Muy bien, excelente. Pablo Jiménez, candidato a intendente por la lista 2. Don Juan, estás como candidato a concejal municipal acompañando a este equipo, acompañando acá a Pablo también.
1: Así es. Soy candidato a concejal, decidí ser candidato a concejal con una proyección totalmente diferente. En mi retorno a mi terruño, soy frameño. Viví muchos años afuera, hace ya 26 años que estoy que retorné a Fram. Y después de un profundo análisis de lo que es la política en sí y de lo que significa para la ciudadanía, me presento como candidato a concejal y quiero cambiar totalmente dentro de la Junta Municipal el enfoque de la Junta hacia la ciudadanía. Es decir, vamos a inaugurar con Pablo como intendente y quien les habla como concejal una nueva era municipal. Y quiero, vengo diciendo esto a la gente que le gusta mucho, todos decimos, cuando los concejales cuando salen a hacer su campaña dicen quiero ser el concejal municipal, concejal de la municipalidad. Yo estoy cambiando la prédica, estoy diciendo quiero ser tu concejal. Sí. ¿Por qué? Porque hablamos de un Fram, capital del desarrollo, y cuando recorremos las compañías no existe el desarrollo, vamos a ser muy sinceros. Hay un desarrollo para un reducido porcentaje de habitantes de Fram, pero para mí el 70% de los habitantes de Fram están subdesarrollados y estamos cayendo. Ayer estuve con un señor y le pregunté cuál es su actividad y me dijo, estoy trabajando en tal lugar, ¿cuánto estás ganando? 100.000 guaraníes por día. ¿Y cuántas hectáreas tenés? Y tengo 7 hectáreas. 7 hectáreas de tierra. Digo, 7 hectáreas de tierra y tenés que hacer changa. ¿Cuántas actividades hay si uno sale un poco hacia el exterior? Ni siquiera ir muy lejos. Vamos a nuestros vecinos. ¿Y cómo pueden personas vivir bien de la microagricultura sobre pocas hectáreas y vivir bien y no estar changueando, verdad? Entonces, ¿qué es lo que yo estoy proponiendo? Una municipalidad hacia la gente, para la gente. Es decir, si vamos a solamente decir, vamos a controlar los impuestos, vamos a controlar que se gaste bien, vamos a controlar, vamos a controlar, vamos a controlar, ¿y cuál es el beneficio para el desarrollo, para la comunidad? Es decir, es muy cierto que hay que controlar para que el dinero se gaste bien. Pero, ¿qué hacemos nosotros? ¿Promovemos nuevos emprendimientos? ¿Apoyamos a los jóvenes que terminan de estudiar? ¿Le enseñamos a los jóvenes a que emprendan, que se animen? ¿Le apoyamos a que se animen a emprender nuevas empresas? Bueno, ese es lo que estoy proponiendo, lo que estoy haciendo que la gente entienda, es que nosotros necesitamos el verdadero desarrollo desde las bases. Entonces, ¿qué puede hacer la municipalidad? La municipalidad puede mocionar, promocionar, puede recurrir a alianzas con el exterior, traer tecnología, traer apoyo financiero también y técnico para que FRAM comience a desarrollarse desde las bases. Hay muchísimos habitantes que tienen pequeñas parcelas de tierra y hay muy buenas actividades que se puede desarrollar en pequeñas parcelas para que la gente pueda vivir mejor, mandar mejor, ayudar a sus hijos a estudiar, a capacitarse y, ¿por qué no?, quedar en FRAM con nuevos emprendimientos que puedan hacer al desarrollo total y completo. Esa es mi participación, esa es mi propuesta desde la Concejalía Municipal.
0: Usted está en la opción 2, don Juan.
1: Yo soy candidato por la lista 2, opción 2.
0: Lista 2, opción 2. ¿Cómo le siente a la gente en sus recorridas, en sus visitas, en sus reuniones, don Juan?
1: Bueno, en realidad siento a la gente muy necesitada. Muy necesitada. La gente más pudiente entiende perfectamente que necesitamos cambiar la política en FRAM. Necesitamos pensar más hacia abajo que hacia arriba. Y la gente necesitada es la mayoría. Salimos por las bases, por las compañías. Y a mí me agarra tristeza, sinceramente lo digo. Me entristece ver la gente viviendo en casitas muy humildes, casitas que ya se están cayendo, no saben qué hacer. Y hay otro tema que tenemos que analizarlo muy bien desde el gobierno. Porque yo digo así, gobierno municipal no es una oficina administrativa de los recursos provenientes de los impuestos. No debe ser solo eso. El gobierno municipal debe gobernar la problemática social en su totalidad, ver los problemas. Y entonces estamos viendo que cada vez hay menos fuentes de trabajo porque la tecnología prácticamente reduce muchísimo la mano de obra. Hay muchos niños creciendo, hay muchos jóvenes en edad ya de laboral y están emigrando de FRAM, ¿verdad? Entonces, yo creo y estoy proponiendo lo que yo le llamo una nueva era municipal, una municipalidad que se va a ocupar de lleno y plenamente mirando hacia el desarrollo de los pequeños agricultores, de aquellos pequeños tenedores de tierra. Y en eso abarca todo, porque si nosotros le ayudamos a la gente a desarrollarse mejor, a tener más medios, ¿verdad? Para el bienestar, va mejorando la educación, va mejorando, inclusive, ahí va a mejorar mucho la recaudación, porque aquel que puede pagar un impuesto lo va a pagar, y si no tiene de qué, cómo, no va a pagar. Entonces, yo creo que debemos hacer... debemos emplear todos los medios políticos para apoyar a las bases y enfocarnos al pleno y real desarrollo.
0: Muy bien, excelente. Don Juan Hasebi entonces está acompañando a este equipo de la lista 2, está en la opción 2. Pablo Benítez, Pablo Jiménez, recién justamente Don Juan me dijo, vos no sos pariente de acá de Pablo Jiménez, porque yo también soy Jiménez, ¿verdad? Y bueno, en realidad no, pero sí, amigo de antes. Pablo Jiménez, ¿no tiene ninguna alianza o hay alguna alianza con algún otro movimiento político?
3: Estamos trabajando muy
0: bien. Viste que normalmente, anteriormente creo que había alianza con otro grupo político. Sí.
3: Ahora estamos trabajando en conjunto con Cruzada Nacional y Frente Guazú, lo que nos están acompañando.
0: Están acompañando.
3: Acá en FRAN. Hablo específicamente en FRAN.
0: Sí.
3: Y estamos haciendo un buen trabajo. Creemos que tenemos muy buena posibilidad de llegar a la intendencia. También quiero aprovechar este medio para enviarle un mensaje a los jóvenes que
0: claro,
3: a veces están medio distanciados o no sé si indecisos, sí, pero quiero decirles, siempre se dice que los jóvenes son el futuro,
0: sí,
3: pero yo quiero decirle que nosotros los jóvenes somos el presente. Uh-huh. Así es que animémonos, tomemos las riendas. Cuando hay algún problema, los jóvenes son la voz crítica. Pero también son los jóvenes, somos nosotros los jóvenes quienes proponemos la solución.
0: Sí.
3: Entonces le quiero invitar a los jóvenes a que participen en política, porque todo se define con la política. Y acá con Don Juan tenemos un lindo proyecto para los jóvenes, especialmente universitarios. Me gustaría que Don Juan hable un poquitito de ese tema. Sí. Estamos trabajando, estamos haciendo contactos, inclusive internacionales, para traer beneficios para los jóvenes estudiantes y universitarios. Tenemos mucha gana de ayudar, es cuestión de tocar puerta nomás.
0: De gestionar.
3: Hay mucha gente con mucho deseo de venir a invertir en FRAN, a apoyarle a los jóvenes. Entonces nosotros estamos trabajando en eso. Si es que llegamos a la intendencia, eso va a ser lo primero que vamos a hacer. Trabajar, estar al lado de los jóvenes, de los universitarios. Últimamente hay muchísimas quejas respecto a cómo se están desenvolviendo. Sí. Los universitarios tienen muchas quejas. Nosotros estamos muy atentos. Estoy en contacto con algunos de ellos. Y como le digo, estamos trabajando. Queremos traerles beneficios para los jóvenes. Muchas veces se habla de compra de ómnibus, que sí, es factible, que es rentable, no es rentable. Y yo quiero decirle a los jóvenes que sí es factible tener ómnibus. También es factible trabajar con ONGs o algunos organismos internacionales para darles más beneficios, más tecnología, más oportunidades para ellos. No solamente comprar un ómnibus. Y me gustaría que Don Juan explique un poquitito más, ya que estamos trabajando muy de cerca, sí, en ese proyecto.
0: Excelente. Y un tema importante, porque siempre se viene hablando de los universitarios. Siempre hay un pero, digamos, Don Juan.
1: Algo que sí lo he notado en todos estos años
0: siempre
1: es que en FRAN no tenemos universidad.
0: No.
1: Entonces los jóvenes tienen que buscar cómo llegar a Encarnación. Y he tenido dos hijos con el con el mismo problema, ¿verdad? Una de las propuestas que sí puedo asegurar que vamos a tener es uno, dos o los ómnibus que sean necesarios, porque vamos a conseguir esos ómnibus. Vamos a conseguir, hay dos medios por los cuales podemos conseguir. Uno, yo creo que vamos a conseguir donaciones de entidades internacionales que van a apoyar a FRAM. Pero les quiero comentar algo que vengo trabajando ya hace bastante tiempo y que es con respecto a los intereses que hay de países europeos y como también de Medio Oriente en cuanto a apoyar a los países en desarrollo. Y tenemos por un lado Israel con una tecnología para la microagricultura extraordinaria. Tenemos por otro lado a Holanda, que bueno, a los que trabajan con el tema de la leche, decir Holanda enseguida piensan en la vaca Holanda, sí. Pero es extraordinaria la tecnología que ellos tienen con respecto a la parte láctea, ¿verdad? Uh-huh. Y por otro lado tenemos algo que tal vez pocas veces hemos pensado, hay otro lugar que se llama FRAM, sí. Y el otro lugar que se llama FRAM es un barco, legendario barco noruego, llamado FRAM, que hoy es un museo y está en Oslo. Ah, mira. Entonces lo que estamos conversando, ya estoy tomando contactos inclusive con la embajada de Noruega, es decir, la idea es hermanar a FRAM con Oslo. Y hay un entusiasmo, hay que trabajar. Ahora, si analizamos un poco lo que es Noruega, es uno de los países más ricos de Europa, y queremos traer el apoyo de Noruega hacia FRAM en cuanto a tecnología, en cuanto a la parte agricultura pequeña. Pero le quiero decir a los jóvenes lo siguiente: esta municipalidad, desde mi función como concejal y Pablo Jiménez como intendente, nos vamos a preocupar para que los jóvenes no solo puedan tener los medios para ir a la universidad, sino también ayudarles, orientarles a que sean emprendedores. Es decir, que piensen en el futuro, que no solamente piensen en tener un trabajo en una empresa o en otra empresa, sino que vamos a ayudarle a crear empresas. Porque el desarrollo comienza con la creación de nuevos emprendimientos. Y lo que FRAM necesita mucho. Hay un sector importantísimo de FRAM en cuanto a tierras, me refiero, que ya no puede producir, no puede sembrar, por ejemplo, soja, no puede sembrar trigo. El que tiene menos de 50 hectáreas, ya que ni siquiera piensa en esa actividad. Pero, ¿y qué pasa con la ganadería, por ejemplo?
0: Sí.
1: ¿Por qué nosotros no podemos criar pollos en forma natural, en gran escala, uh-huh, que sea un negocio? Suelo decir lo siguiente: tenemos UPISA, extraordinario, felicito a los fundadores de UPISA, pero también podemos crear UPASA, que sería Unión de Productores Avícolas. Claro. Podemos hacerlo. Sí. Y ahí tenemos muchísimos pequeños tenedores de tierra que van a estar felices de poder criar pollos en forma natural. Y eso tiene un mercado extraordinario, porque hoy el mundo entero se está volcando hacia lo que es comida en forma natural, ¿verdad? Entonces, hay otras actividades, la actividad forestal también, que es muy interesante para el futuro. Todas esas actividades requieren inversiones, requieren emprendimientos nuevos, pero que sí van a dar frutos para muchos pequeños agricultores. Bueno, ahí es donde desde mi cargo como concejal, de seguro pueden tener la plena seguridad todos los jóvenes y los adultos, pero especialmente los jóvenes, en el sentido de que con ellos voy a trabajar. Los vamos a convocar, vamos a tener reuniones, vamos a tener charlas, vamos a buscar las ONGs de afuera, vamos a traer intereses de embajadas del primer mundo para que nos ayuden a crear nuevas oportunidades, nuevas empresas, porque eso es lo que más necesita nuestro querido Fram.
0: Muy bien, excelente, don Juan. Entonces, candidato a concejal, opción 2. Pablo Jiménez, si llegas a ser intendente municipal de Fram, ¿tenés en tu carpeta o dentro de tu carpeta el tema de impuesto, de, no sé, tal vez reducir el impuesto para que de esa forma también se pueda acompañar a los emprendedores que están ahora o a los nuevos que quieren ser emprendedores? Pero muchas veces dice el impuesto medio que está un poco difícil, ¿verdad?
2: Excelente, Fabio, me encanta tu pregunta.
0: ¿En serio?
2: Bueno,
0: entonces es importante, ¿verdad?
2: Sabemos que la municipalidad es una entidad autónoma, ¿verdad? Entonces nosotros somos los que definimos los impuestos que vamos a cobrar. Uh-huh. Ese trabajo le voy a encargar a mi equipo de concejales.
0: Exactamente.
2: Que estudien cuánto es factible cobrar o cuánto es factible disminuir, si es factible hacer eso.
0: Claro.
2: Ellos son los que tienen que hacer una ordenanza tributaria.
0: Sí.
2: Y entonces ahí aplicamos los impuestos que sean necesarios. Recibimos muchísimas quejas de la gente con respecto al impuesto. Yo creo que la gente no tendría ninguna incomodidad o ningún problema de pagar el impuesto que la municipalidad cree conveniente si es que se ven los resultados.
0: Sí.
2: Pero si no se ven los resultados, ahí empiezan las quejas. Bueno, yo me voy a pagar mi impuesto con mucho gusto, pero no veo resultados. Ahí empezamos a recibir quejas de los vecinos. Y para eso necesitamos hacer una buena gestión. Y realmente en el tema de los impuestos podemos hacer descuentos sin ningún problema. Ajá. Si es que el equipo técnico así lo considera.
0: Exacto.
2: Para eso tengo, como te digo, gente preparada. En mi equipo de concejales tenemos contadores, empresarios, personas preparadas que lo vamos a estudiar muy, muy bien y ahí lo vamos a aplicar para que todos los ciudadanos salgamos beneficiados.
0: Exactamente.
2: Entonces, que la ciudadanía se quede tranquilo en ese sentido.
0: Sí.
2: No vamos a cobrar impuestos exorbitantes que le van a poder afectar a cada uno, ¿verdad? En su lugar.
0: Claro, porque es como que le cerrá las puertas, ¿verdad? A alguien que quiere emprender, por ejemplo.
2: Que quiere,
0: ¿verdad?
2: Emprender, sí. o que quiere seguir trabajando, ¿verdad? Porque sabemos, exacto, que somos una comunidad trabajadora, así que le digo en ese sentido que se queden tranquilos. Y los impuestos que se pagan van a ver reflejados en horas. Nosotros somos gente, como dije recién, soy un candidato humilde, pero trabajador igual que todos ustedes. Y sé muy bien de dónde voy a empezar. En el primer día de gobierno ya voy a empezar a trabajar al lado de la gente y con la gente. Juntos vamos a trabajar. Vamos a estar en contacto con los barrios, con las compañías. Vamos a estar presentes en todos lados. Y eso es una promesa sincera. No vengo acá a mentirle a la gente. Solamente vengo a prometer lo que voy a cumplir. Y todos juntos vamos a lograr que Fram cada día sea mejor. Y ya me imagino de aquí a 5 años cómo va a estar nuestra ciudad. Necesitamos lugares para ir a compartir, lugares atractivos. Necesitamos plazas equipadas para que nuestras familias se vayan, se distraigan. Y nosotros, atrás de ello, también ir a relajarnos un poquitito. Eso necesita Fran. Necesitamos lugares para ir a caminar tranquilos. Estamos trabajando, voy a aprovechar este espacio para comentar,
0: dale,
2: con un lindo proyecto para los jóvenes que están practicando el atletismo. Todavía no se hizo mucha propaganda, pero ya se hizo un inicio de trabajo que sería ahí al lado del polideportivo.
3: soy parte de ese proyecto. Estamos otros concejales más también que están acompañando. Estuvimos planificando con la arquitecta, con el intendente. Y le agradezco también al intendente por tomar esa iniciativa de empezar. Sabemos que hay muchísimos jóvenes que están corriendo, que están queriendo practicar atletismo. Sí. ¿Y dónde lo hacen? Lo hacen por las calles o por la ruta donde son muy peligrosos. Bueno, ya se inició el trabajo. Espero que el próximo intendente o la próxima autoridad que asuma, si es que no soy yo, que lleve adelante eso, porque muchas veces empieza una autoridad, una obra y viene el otro y por cuestiones políticas no ejecuta. Está mal, se hizo mal y no le da el seguimiento. Bueno, sí. Esta obra va a ser de gran oportunidad para los jóvenes que están practicando atletismo y para las personas, para los niños especialmente que están en las escuelas de fútbol. Hay un lindo proyecto ahí que el intendente tiene, seguramente en su momento él va a comentar, ya tiene los planos, va a ser una cancha de fútbol y alrededor la pista de atletismo, y eso necesitamos hace rato. Realmente eso ya se hubiese hecho hace rato, pero por algunas cuestiones seguramente el intendente no tenía el presupuesto, algo por el estilo, entonces no hizo, pero yo me comprometo a continuar esa obra si es que llego a la intendencia, si es que me dan la oportunidad de ser intendente. Bueno, esa es la buena noticia que le quiero dar a toda la ciudadanía. Como dije, la obra es del intendente. Yo no vengo a abanderarme por una obra que está haciendo otra persona, claro. Pero sí estoy acompañando muy de cerca con mi experiencia en el ámbito de obra. Tengo muchísima experiencia. Trabajé mucho tiempo en obras viales. Estoy también a la cabeza de una institución modelo. Orgulloso de ser el presidente de la Asociación Senior de FRAN.
0: Sí.
3: En su momento se habían organizado hermosos torneos donde muchísima ciudadanía, tenemos 160 asociados en el Senior.
0: No sé si yo estoy equivocado, pero creo que ya tienen hasta local propio.
3: Tenemos local propio. Se adquirió un hermoso local de 2 hectáreas, 3/4. Y cuando yo asumí, empecé a gestionar las documentaciones, a poner en regla nuestra asociación. Hoy en día, como te dije, tenemos una asociación modelo. Eso quiero replicar en la municipalidad. Tenemos estatutos aprobados, tenemos factura legal, tenemos título de propiedad, que lo logramos con muchas gestiones, con muchos sacrificios. Y hoy en día, hasta algunos clubes de Asunción me llaman a pedirme consejo cómo hacer para tener la documentación en reglas. Tenemos un buen equipo, hicimos un buen trabajo ahí, entonces eso pongo también a conocimiento de la ciudadanía. No es que vengo a hablar por hablar nomás acá. Tengo muchas experiencias. Eso lo voy a trasladar en la municipalidad, Fabio.
0: Muy bien, excelente las noticias que está brindando acá Pablo también, y algunos lindos proyectos también en ámbito deportivo. Don Juan, veo que tenés algo ahí.
1: Sí, lo que yo quiero aprovechar esta oportunidad, sí, de manifestar lo siguiente. ¿Cuál es mi idea, digamos, central acerca de los jóvenes?
0: Exactamente.
1: ¿Cuál es mi manera de pensar? Y voy a decirlo así, yo no quiero una municipalidad que diga, cuando un joven se acerca o un ciudadano se acerca, y yo no quiero que le digan, esto no se puede hacer. Quiero una municipalidad que diga, vamos, veamos cómo podemos hacerlo. Si alguien quiere emprender, acompañarlo. Si alguien quiere producir, facilitarle el camino. Si alguien quiere invertir en FRAM, recibirlo y mostrarle nuestras oportunidades. Si un joven tiene una buena idea, ayudarlo a convertirla en una realidad. Nuestros productores necesitan asistencia, buscarla donde esté. Vamos a buscar afuera. Si el dinero para hacer un proyecto no está en FRAM, vamos a buscarlo afuera, porque hoy existen fondos, programas, alianzas, inversiones, oportunidades que muchas veces no llegan a FRAM, simplemente porque nadie las va a buscar. Yo quiero cambiar esa mentalidad y quiero trabajar en el se puede. Cuando hay voluntad, cuando hay idea, se puede. Y acá con Pablo yo creo que somos una extraordinaria Alianza para el Nuevo FRAM. ¿Sí? La nueva era municipal de FRAM. La municipalidad que se va a ocupar plenamente hacia el desarrollo. Y también le quiero dar un mensaje a los trabajadores de FRAM. FRAM no tiene medio de transporte propio. No, transporte público. FRAM no tiene transporte público. El que tiene que ir a trabajar no tiene dónde, no va a tomar un colectivo. ¿Cuál es el medio de transporte hoy estrella de FRAM? ¿Cuál es el medio? Es la moto.
0: La moto.
1: Nosotros vamos a trabajar para regularizar 100% el tema de las motos en FRAM, pero en beneficio del trabajador, no en persecución al trabajador.
0: Sí.
1: Ya no va a haber más ni pistolas, ni vehículos, ni policía corriendo a los motoqueiros por FRAM. Vamos a ayudarle, vamos a convocarle, vamos a reducir el impuesto que ellos pagan su habilitación porque es exorbitante con relación a los vecinos, a los municipios vecinos. Y vamos a ayudarle porque ellos son la fuerza productiva de FRAM. Hoy sin la moto el obrero no tiene cómo trasladarse en FRAM hacia el trabajo. Entonces quiero decir a todos los que ya me conocen mi lucha con respecto a en contra de la persecución de las motos. Vamos a trabajar para regularizar ese tema y que el que compra una moto para trabajar, que se siente seguro de que va a tener un concejal, va a tener una municipalidad, va a tener un intendente que va a estar preocupado para que a él le vaya bien en su trabajo. Y eso es lo que quise agregar también en cuanto a ese segmento de la sociedad. Pero vamos a trabajar muy fuertemente con los trabajadores, con los pequeños productores, y vamos a apoyar a los grandes también, porque las empresas son muy importantes, no importa, ojalá haya 10, 15 empresas o 20 empresas grandes en FRAM, porque generan mano de obra y es lo que necesitamos. Pero nuestra meta va a ser apoyar desde abajo para arriba.
3: Muy bien. Importantísimo, sí. El tema que está tocando don Juan con respecto a las motos. Nosotros queremos regularizar la situación de la gente. Sabemos que, como dijo don Juan, todos se trasladan con moto hasta su lugar de trabajo.
0: Sí.
3: A veces, si no están en regla, ocurre un accidente. ¿Quién ahí es el perjudicado? El sí. dueño de la moto, porque no está en regla con su documento. Entonces vamos a trabajar muy de cerca con don Juan y con los demás concejales en ese sentido para que todos estén en reglas y ver, estén torrecos y ley chaleco, la ilu bien prendido. Porque castigo donde Udin, ni en la comunidad, pero hoy trabajo, hoy nada, hoy pedazo y moto más allá. Vean donde castigo y ya. Nosotros tenemos que ayudarle a la gente para que estén en condiciones su moto. Como dijo Juan, es puyo cobrar el impuesto a la motoqueiro. Entonces sí. Nosotros vamos a trabajar, vamos a ver las formas y vamos a poner. Vamos a hacer un impuesto que es realmente la gente
0: acorde,
3: puedan pagar y para que ellos estén en regla. Entonces, cualquier situación, cualquier accidente se ocurre, bueno, el motoqueiro va a estar en regla. ¿Y quién va a ser el beneficiado ahí? El motoqueiro. O sea que
0: claro. Y a través de la municipalidad también tiene que realizar, concientizar también.
3: Concientización, educación, sí, eso sí necesitamos no, muchísimo.
0: Con
1: no es lo mismo ayudar que perseguir.
0: Ajá.
1: Y cuando hablo de ayudar, la ayuda más importante comienza en dialogar, en hablar, en instruir, en enseñar. Y eso es lo más importante. Entonces,
3: sabemos muy bien el peligro que representa una moto, por ejemplo, sin luz.
0: Claro. Últimamente todos los accidentes que van ocurriendo por falta de luz, por falta de chaleco reflectivo, por falta de casco y esas cuestiones.
3: Vamos a estar trabajando muy fuertemente en educación vial.
0: Educación vial.
3: Y como dice don Juan, no es que vamos a perseguirle a la gente, sino vamos a ayudarle para que todo esté, para que todas las motos estén en condiciones. Ya hay puro, la ñan de chaleco, la ñan de casco, la ñan de luz, pero no ya perseguimos. Hay que haya multas, sino ya ni meta allí que acá ya acompaña se caiga tan chévere en condiciones la de motos y que jala en condiciones y jala ñan de moto. Uno de los primeros requisitos la ñan de raspe y en condiciones porque si no apá la ñan de faro o caí pa la ñan de foco. Pero como le digo, nosotros vamos a estar al lado de ustedes trabajando, y quieren la prueba acompañata, así que a ni pequijilleti, a ni pedudati, la ve botas amadas, pues ya pues jamás la cambio. Creemos de que esta es una oportunidad para probar algo diferente.
0: Así mismo. Muy bien, Pablo, agradecemos tu presencia. Muchísimas gracias por venir a la radio, a los estudios. De esa forma también poder llegar a la gente, a la ciudadanía en general.
3: Gracias, Fabio, a vos por darme este espacio. Y una vez más le invito a la gente a que participen a votar. Ya haya votado por nuestro candidato de preferencia, sí. Por ya participa. Porque todo se define a través de la política. Así que algunos dicen, no se interesa y la política no se beneficia. Y no, sí. No.

0: concejal opción 2 por la lista 2. Muchas gracias, don Juan, por venir a compartir un rato acá en la radio también.
1: Muchas gracias, Fabio, a vos por este espacio que nos brindan. Y decirle también a toda la ciudadanía, no tengan miedos a hacer el cambio. Porque si nos dan la oportunidad de ser gobierno municipal, quien les habla y quienes me conocen saben que tenemos la capacidad de producir el verdadero cambio que va a ser realmente el comienzo de un nuevo FRAM, un FRAM renovado, un FRAM que marche hacia el desarrollo integral de la ciudadanía. No tengan miedo de producir el cambio. Les pido a los ciudadanos que confíen en nosotros porque tenemos las agallas de hacer el cambio real que todos necesitamos y que todos expresamos cuando nos visitan. Muchas gracias.
0: Muy bien, muchas gracias, don Juan Acevit, candidato a concejal, opción 2, lista 2, y Pablo Jiménez, candidato a intendente por la lista 2. 10 minutos serán las 10 de la mañana en todo el país, mi amigo, ¿está bien? ¿O ya van a ser las 11 o qué hora? 9:49, ¿sí? Bloque retro ahora, directamente también vamos avanzando porque la gente espera este bloque especial también, el bloque retro con ustedes a continuación.
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Bueno, parte final de nuestro programa La Mañana Activa, correspondiente a este día miércoles 9 de septiembre de este año 2026. Miércoles, mitad de semana, cumpleaños de tu hermana. Ahí está, ¿sí? Bueno, agradecimiento a todos, a la audiencia, a la gente que siempre están en sintonía de la programación de la radio, a las firmas comerciales también, a los compañeros Edgar Amarilla del otro lado, control de controles, por acá quien te habla, Fabio Armando Jiménez. Volveremos el día de mañana jueves, minuto después de las 7:30 de la mañana, para seguir disfrutando con más La Mañana Activa. Buen resto de jornada para todos. Nos vamos, gracias, chau.

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buenos días, ¿qué tal? ¿Cómo están? Saludamos a toda la amable audiencia de la 97.1 Radio Fran FM.

Feliz, feliz, feliz miércoles para todos. ¿Cómo están? Espero que estén todos muy bien, disfrutando de este lindo día. Sí, yo le digo lindo día, ¿verdad? Porque ya va a depender de nosotros que este día realmente sea fantástico. Espero que puedan disfrutar, ¿sí? Al mal tiempo, buena cara, como se dice, ¿verdad? Que sí, está nubladito nuestro miércoles, pero nosotros estamos aquí con toda la buena energía para poder seguir acompañándote de 11 a 13 horas, donde hoy queremos nuevamente acompañarles estas dos horitas, ¿sí?, de buena música y por supuesto también contarte muchas novedades que tenemos el día de hoy. Soy Lourdes Álvarez y quiero que sigas en compañía, sigas acompañándome en este programa de Más Radio. Y como todos los días, le damos nuestro agradecimiento a quienes hacen posible este programa. Saludamos a nuestra jefa, a la señora Marta Urba, a su esposo, el señor Miguel, y a toda su hermosa familia. Muchísimas gracias. 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
1: Seguimos acompañándote este miércoles. ¿Cómo están? Saludamos a la gente que sigue en sintonía del programa. Siempre agradecemos a toda la audiencia, a toda la gente que siempre nos acompaña. Gracias por la preferencia y la sintonía. Realmente nos sentimos muy felices y contentos al saber que tenemos mucha gente que nos escucha, a pesar de que como algunos oyentes o clientes nos dicen, ¿verdad?, que a pesar que no te escribamos, Lourdes, siempre te escuchamos. Entonces eso nos hace sentir muy felices y contentos también, y bueno, hacerle conocer también eso un poquitito a la audiencia. 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

0: Seguimos acompañándote aquí en Más Radio by el Gran Almacén a través de la 97.1 Radio Fran FM. ¿Cómo están? Disfrutando de este lindo miércoles, mitad de semana. Impresionante cómo va avanzando rápido la semana. Yo no sé si para mí nomás, pero pareciera que recién nomás iniciamos con el lunes. Ahora ya prácticamente mitad de semana nuevamente. Pero nosotros seguimos aquí acompañándote con toda la buena energía positiva por sobre todas las cosas. Y para que ustedes también puedan seguir en compañía de nosotros. Y queremos decirte hoy, así que hoy no te falte esa energía y esas ganas de poder disfrutar este nuevo día. Sí, a pesar de que medio que ya es el excelente año de tiempo y nada, ya, pero no importa. Ya va a depender de nosotros, como estuvimos diciendo en nuestra primera entrada, ¿verdad? Entonces vamos a poner la energía positiva para que nuestro día realmente sea fantástico. 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Ya aprovechando también este bloquecito, sí, nos llegó un pedido muy especial exclusivamente de nuestra jefa, la señora Marta Urbano. Nos está pidiendo un tema que realmente es una buenísima canción, sí, la canción de Paraguayita. Así es que vamos a irnos con este bloquecito, ¿les parece? Espero que sigan disfrutando de la buena música. 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

0: con 2 minutitos han avanzado en todo el territorio nacional. Seguimos acompañándote con muy buena música. Qué linda hora, qué lindo momento, ¿verdad? Sí, por ahí gente que en esta hora ya están saliendo del trabajo, para la gente que van llegando a la casa, sí, acomodándose, ayudando también un poquitito ahí para poder preparar ya la mesa familiar y por supuesto saludar ya a la gente que están almorzando en estos momentos. Buen provecho para todos, que disfruten, compartan en familia, aprovechar esta linda hora, este lindo momento realmente. Y por supuesto también saludamos, le mandamos un abrazo gigante a toda la gente que están escuchando el programa, siguen trabajando, a la gente que nos están escuchando desde su lugar de trabajo, a la gente que nos están escuchando en la oficina, a las grandes empresas también que siempre están en sintonía. Muchísimas gracias nuevamente a cada uno de ustedes, gracias a toda la audiencia por la preferencia y la sintonía. 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Muchísimas gracias también para la gente que se van reportando, están haciendo llegar su mensaje. Muchísimas gracias. Ya vamos a estar leyendo también y así también con placer con los pedidos musicales. Dice, buenos días, Lourdes, quiero escuchar la música Rayando el Sol. Gracias, dice. Muchísimas gracias a vos por tu mensaje. Saludamos a la señora María. La señora Mari, muchísimas gracias. Un saludo para vos y para toda la familia. Ya vamos a estar buscando el tema y poder complacer también con la audiencia que se hace sentir presente también con sus pedidos musicales. Bueno, ¿qué les parece si vamos a complacer el pedido musical? 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Bueno, ya tenemos el pedido musical. Nos pidieron el tema de Rayando el Sol. Esto querías. 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

12:23 minutitos, seguimos avanzando, seguimos acompañándote este mediodía. Saludamos a la gente que sigue almorzando, están compartiendo la mesa familiar, ya almorzaron todo. Para la gente que se está tomando un pequeño descanso, sí, nuevamente para retomar todas las actividades. 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

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Eso sí, no quiero todavía que te desprendas porque tenemos mucho que compartir. 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

Y así, de esta manera también nosotros queremos comentarle a la audiencia que son 12 con 54 minutitos, de a poquito nos estamos retirando también, pero antes de irnos, sí queremos contarte nada más que hoy, gente, es hoy es miércoles de beneficios exclusivamente en el Gran Almacén, en la tienda de Más Sport, en nuestro local de Más Hogar y también en nuestra tienda de Más Chic. 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Y de esta manera de a poquito nos estamos despidiendo sin antes de desearles nuevamente a todos que sigan teniendo una tarde maravillosa. Nos volveremos a reencontrar nuevamente el día de mañana. Permiso, chao, chao.

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Son las 18 horas con 15 minutos en todo nuestro territorio nacional. Muy, pero muy buenas tardes. ¿Cómo están ustedes? Sean todos cordialmente bienvenidos a la edición del día de hoy, miércoles 9 de septiembre del año 2026. Estamos con todas las ganas del mundo de acompañarles durante estos minutos hasta las 19 horas con una conversación importantísima con los candidatos. Seguramente ya en minutos va a estar llegando la futura intendenta, la doctora Lorena. Probablemente tendremos también algunos que otros candidatos a concejales con quienes vamos a hablar extensamente en esta preciosa tarde. Hablando de tarde, una tarde un poco gris, una tarde de repente como que si quisiera haber un poco de lluvia. Tenemos 22 grados de temperatura actual. El cielo se encuentra parcialmente nublado, dice meteorología a esta hora de la tarde. Hay una alerta por tormentas eléctricas, pero sin embargo la probabilidad es muy baja, de tan solo 40% la probabilidad para la medianoche aproximadamente. Para mañana jueves sí, tenemos probabilidades de precipitaciones y tormentas eléctricas. Mañana jueves y el próximo viernes el tiempo estaría inestable. Pero bueno, nosotros al margen de lo que sea el comportamiento climático, queremos acompañarles con buenas canciones, ya enseguidita con nuestros invitados del día.

0: ¡Eso!
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17 minutos ya sobre la hora 18. Qué rápido estamos con la cuenta regresiva, señores. Ya enseguida va a estar con nosotros la doctora Lorena. Acabo de hablar con ella. Hoy es el día 9. Faltan 21 días para terminar septiembre. Y luego 4 días del mes de octubre, que serían 25 días exactamente, nos indica la cuenta regresiva, que falta para el gran día de la victoria de la lista 1, de la victoria de la doctora Lorena Krivichuk a ser nueva intendente municipal del distrito de Fram, ya que mucha gente así lo quiere, mucha gente que le demuestra un cariño sincero, un aprecio. Y bueno, a partir de ahí comenzará a trabajar el engranaje, el gran equipo encabezado por la doctora Lorena, que evidentemente comenzarán las gestiones a nivel central, a nivel del gobierno central, a través de las instituciones, para que podamos comenzar a mejorar lo que haga falta en el distrito de Fram. Es por eso que un gran equipo que acompaña y que va a seguir acompañando la gestión de esta mujer que va a ser, que es la futura, la próxima intendente municipal de esta ciudad de Fram, comenzará a llevar adelante múltiples actividades en favor de la gente. Por sobre todas las cosas, como lo veníamos hablando, hay temas puntuales que necesitan atención en forma urgente, principalmente en el área rural, lo que significa los accesos viales, las calles, los caminos, teniendo en cuenta de que el distrito de Fram es un distrito eminentemente agrícola y que por sobre todas las cosas la necesidad imperante es de que esos caminos estén accesibles en todo tiempo, haya lluvia, haya buen tiempo, los caminos tienen que estar accesibles para que se pueda transitar y para que los productores puedan desplazarse de un lado a otro, de lo contrario sacar la producción, mover las maquinarias de una parcela a otro. Todo eso implica, tiene la necesidad, pero urgente, de que tenga buenos caminos para que se puedan movilizar y puedan llevar adelante ese trabajo. Siendo Fram capital del trigo, evidentemente que por sobre todas las cosas lo más urgente es de que los caminos, principalmente los caminos rurales, estén en condiciones. Otro tema que preocupa, ya que las familias también necesitan tener un bienestar, y la necesidad básica número uno es la energía eléctrica, ya que cuando no hay energía eléctrica tampoco hay agua corriente, porque no se puede bombear el agua, alzar los tanques elevados para que se pueda distribuir a las familias el agua potable. Por lo tanto, hay, como decía la doctora estos días, hay gestiones tan sencillas que se pueden solucionar pero rápidamente, pero que falta solamente llevar adelante esas gestiones y poder solucionar los problemas para que también la ciudadanía, los pobladores de este distrito puedan tener una mejor calidad de vida. Bueno, son las 18:30 en el país. Esto sigue siendo el espacio exclusivo de la lista 1.

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Bien, faltan 22 minutos para las 19 horas en nuestro país, la República del Paraguay. Y bueno, estamos lentamente cerrando el espacio del día de hoy, teniendo en cuenta que la candidata, la futura intendente de nuestra ciudad, hoy está ausente por compromisos contraídos y que lógicamente se comprende, ¿no es cierto? Ella es una mujer que está trabajando incansablemente día a día y muchas veces se solicita su presencia, se solicita su tiempo para que la gente pueda hablar con ella, explicarle sus necesidades, hacerle sus pedidos, y lógicamente la futura intendenta tiene que estar como para escucharle a la gente, y bueno, es por eso que hoy no puede acompañar, no puede estar con nosotros. Dios mediante, vamos a estar con todos ustedes ya el próximo viernes para cerrar la semana en cuanto a este espacio exclusivo de la Lista 1. Muchas gracias. Dios mediante, hasta el próximo viernes.

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